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20 ya con 8 minutos, a las 8 ya de la noche, ya con 8 minutos, ya estamos listos para comenzar nuestro lindo bloque ranchero. María Chitonada, la música del país azteca, acá en la ciudad de Traiguén, a través de la 101.3 Radio Magistral FM, y dándole la bienvenida a usted, por supuesto, que se va integrando. Sectores rurales, comunidades y reducción a mi linda gente acá en la ciudad de Traiguén. Y saludos, chiquillos, esperando que tengan una linda noche. Hoy está comenzando a hacer frío, chicos, ya, así que bueno, ahí a prepararse, quienes van a ir a trabajar de noche, en turno, no sé, ahí la acompañamos. Recuerde que hoy día también tenemos bailables de fin de semana. Saludamos a quienes nos siguen siempre y otra vez en nuestra señal online, ahí en www.magistralfm.cl. Y por supuesto, ¿no es cierto?, ahí a quienes se van integrando a esta hora en los diferentes locales comerciales, algunos que están trabajando, algunos que se van para la casita, van viajando, ahí les mandamos muchos cariños para todos. Bueno, llámenos, escríbanos, ahí póngase en contacto con la radio. Recuerde que estamos en vivo al 45 242 57 53, o bien ahí al más 569 59 51 0592. Ahí te puedes poner en contacto con nosotros acá en la ciudad de Traiguén. Siempre estamos en vivo acompañándolo a nuestros fieles y queridos auditores. 20 ya con 9 minutos, las 8 ya de la noche, ya con 9 minutitos ahí acompañándole en directo desde la comuna de Traiguén. Llámenos.

20 ya con 13 minutos, seguimos acompañándole como siempre en este lindo bloque. Ranchero Mariachi Tonada, la música del país azteca, la que le gusta a usted. Oye, una horita y media en este lindo bloque musical y le saludamos a nuestros fieles y queridos auditores. 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Bueno, contarles que a esta hora de la noche tenemos. Echamos una miradita ahí a Meteo Red. Por acá le echamos una miradita y dice que tenemos 8 graditos. Bastante agradable, sensación térmica de 7. Y bueno, ahí para esta oportunidad, ¿no es cierto? Ahí tuvimos un poquitito de lluvia en la madrugada de este día viernes y mañana aparece un 90% de probabilidades, fíjate, de que llueve en la madrugada del día sábado, ¿ya? Pero sí, mañana vamos a tener temperaturas más bajas de 3 grados y una máxima de 11. Parcialmente nublado con los chubascos que van a caer, ¿no es cierto?, ahí en la madrugada mañana del día sábado. Para el domingo tenemos 2 y comienza a bajar la temperatura y esperamos esta semana, durante toda la semana, por lo menos ahí hasta el próximo domingo, Meteorred ha anunciado que vamos a tener, ¿no es cierto?, ahí grados bajo cero. 3 grados bajo cero, 2 grados bajo cero, 2, 1. A partir del lunes o a partir del domingo en la noche. 2 grados y ahí va a ir bajando. Martes vamos a tener 0 grados. Miércoles menos 3, menos 2 el día jueves, viernes y sábado vamos a tener menos 2 grados de temperatura. Ya, así es que hay que prepararse, se nos viene una semana, comienzo del mes de julio, mis queridos auditores, realmente heladísimo. Así que usted se me abriga, sobre todo en las mañanas y en las nochecitas.

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tenemos el sentimiento de comunicar el sensible fallecimiento de nuestra querida madre, hermana, suegra, tía, abuelita, bisabuela, amiga y vecina, la señora Rosa Ernestina Aguilera Parra, que en paz descanse. Agradecida el día jueves 25 de junio en Galvarino, su resto están siendo velados en la sede Los Lagos en Galvarino. Sus funerales se efectuarán el día sábado 27 a las 14:30 horas, después de una misa que se efectuará en la iglesia católica de Galvarino. Posteriormente saldrá el cortejo en dirección al cementerio municipal de Galvarino. Comunica la familia Aguilera Parra, gentileza de Funeraria Jiménez. Reiteramos, tenemos el sentimiento de comunicar el sensible fallecimiento de nuestra querida madre, hermana, suegra, tía, abuelita, bisabuelita, amiga y vecina, la señora Rosa Ernestina Aguilera Parra, que en paz descanse. Agradecida el día jueves 25 de junio en la comuna de Galvarino. Sus restos están siendo velados en la sede de Los Lagos en Galvarino y sus funerales se efectuarán el día sábado 27 a las 14:30 horas, después de una misa que se efectuará en la iglesia católica de Galvarino. Posteriormente saldrá el cortejo en dirección al cementerio municipal de Galvarino. Comunica la familia Aguilera Parra, gentileza de Funeraria Jiménez.

el sentimiento de comunicar el sensible fallecimiento de nuestro querido padre, hermano, tío, suegro, abuelito, bisabuelito, amigo, vecino, don René Burgos Sáez, que en paz descanse. Acaecido el día 25 de junio en la comuna de Galvarino, sus restos están siendo velados en el velatorio San Antonio de Padua, ubicado en calle Fresia, frente de la plaza en Galvarino. Sus funerales se realizarán el día sábado 27, después de un oficio religioso que se efectuará en la iglesia San Antonio de Padua, en Galvarino, a las 9.45 horas. Posteriormente saldrá el cortejo en dirección al cementerio municipal de Galvarino, comunica la familia Burgos Paredes, gentileza funeraria Jiménez. Reiteramos, tenemos el sentimiento de comunicar el sensible fallecimiento de nuestro querido padre, hermano, tío, suegro, abuelito, bisabuelito, amigo y vecino, don René Burgos Sáez, que en paz descanse. Acaecido el día 25 de junio en la comuna de Galvarino. Sus restos están siendo velados en el velatorio San Antonio de Padua, ubicado en calle Fresia, frente de la plaza en Galvarino. Sus funerales se realizarán el día sábado 27, después de un oficio religioso que se efectuará en la iglesia San Antonio de Padua en Galvarino a las 9.45 horas. Posteriormente saldrá el cortejo en dirección al cementerio municipal de Galvarino. Comunica la familia Burgos Paredes, gentileza funeraria Jiménez.

Ya, 20 ya con 57 minutos, las 8 ya con 57 minutitos. Seguimos, pero antes nos vamos a ir a la pausa comercial cortita, regresamos de inmediato y bueno, y seguimos acompañándole hasta las 21:30 en este lindo bloque ranchero mariachi, tonada la música del país azteca. Nos vamos a una pausa y regresamos.

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21 ya con 14 minutos. Bueno, seguimos acompañándole como siempre en esta linda jornada, día viernes. Oye, ya el último viernes del mes de junio. Oye, ya prácticamente se nos va el mes, nos quedan algunos días. Y recordarle que el lunes es feriado, señores. Sí, señores. Los Pedro, los Pablos, feriado, fin de semana largo. Así que aprovechelo con la familia, ¿no es cierto? Ahí salga, si quiere disfrutar, ¿no es cierto? Ahí de la familia, vaya a visitar familia, vaya al cementerio a ver a sus familiares también ahí. Aproveche este feriado largo. Bueno, va a estar bastante frío para la gran novena región de la Araucanía. Temperaturas muy bajas, bajo cero, así que a cuidarse mucho. Llámenos, escríbanos ahí, recuerde que luego ya pasamos a los bailables de fin de semana.

Ya, oye, ahí estaba Eliseo Guevara acompañándonos en esta jornada de... día viernes, acá en los estudios de la radio en la ciudad de Traíguen. Nada más 569-59-510592. Ya, y para que lo anote, ¿no es cierto? Ahí lo pueda ingresar a su WhatsApp, ahí se puede poner en contacto con nosotros acá en los estudios de la radio. Ya, más 569-59-510592 o el 45242-5753. Ya, seguimos acompañándole como siempre, estamos hasta las 20.

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que se van integrando la 91.1 en la comuna de Cholchol. Saludos, chiquillos. Hoy acá en Traiguén, ahí a través de la 101.3 en Radio Magistral FM. 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Ya hay para que te pongas en contacto con nosotros. Más 569-5951-0592, al fondo de la radio acá en la ciudad de Traiguén.

Alexa. Ahí estábamos escuchando a los Guardianes de la Noche. Por ese hermoso tema, ¿por qué me haces llorar? Hoy tenemos una grata temperatura, 5 o 6 grados a esta hora de la noche. Para mañana tenemos temperatura de 2, 3 grados de temperatura en la mañana. Una mañana muy fría, muy helada para el día sábado. Y vamos a tener agüita para el día sábado y también para el día domingo. Claro que comienza a bajar la temperatura, ya, ¿no es cierto? Los mantenemos en 2. Y el resto de la semana, según la Dirección Meteorológica de Chile, vamos a tener menos 2, incluso hasta menos 5 en algunos lugares de la novena región de la Araucanía. Así que ya sabe, como le digo siempre, ahí abríguese bien, ¿no es cierto? Ahí échese todo lo que pille encima, la vieja échasela encima también ahí. Échase el viejo encima, la vieja sale un mompo, obviamente. Bien abrigadito en la camita ahí, el guaterito infaltado en el guaterito con uña, ¿no es cierto? El guaterito con uña, infaltable para estos fríos. Y oh, que duerme calentito uno. ¿Sí o no? ¡Ay! ¡Qué envidia! Ya, 21 ya con 52 minutitos.

Ya, ahí estaban los Pecadores del Amor con ese temita, te digo adiós. 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

Son las 10 de la noche ya con 7 minutos, las 10 ya con 7 minutos. Bueno, seguimos acompañándole como siempre en esta jornada 10, viernes 26 de junio. Hoy el último, y se lo va, hay que celebrar, ¿no es cierto? Hoy día, el último viernes del mes de julio, chiquillos. Oh, no me había dado cuenta. Hay que celebrar. Ya. Oye, saludo para Cholchol, le mandamos mucho cariño para mis colegas por allá en Cholchol, radio de Cholchol, que está cumpliendo 16 añitos de vida allá en la comuna de Cholchol. Ahí muchas felicidades. Que lo pasen realmente muy bien los colegas ahí, ¿eh? Están en un asado, una fiesta, un evento, están ahí poniéndole bueno, mientras su amigo Patito Michoy está trabajando. Aquí estaba viendo unos videos, estaba viendo una... ¡Oh, que lo están pasando chancho! ¡Oh, qué rica la comida! ¡Oh, tienen un vinito! ¡Oye, hay un whisky por ahí encima también! ¿Eh? ¡Ah! Oye, no veo en la foto a mi secretaria. Digo que iba a ir. No ha llegado, quizás, ¿para dónde se puede a meter hoy? A lo mejor se equivocó de comuna. Señorita secretaria, se me está escuchando, no era nada para Lautaro la cosa, era para el Cholchol. Ya, cambiar. Se equivocó de comuna. Partió para Lautaro. Ya, esperando que lo pasen muy bien ahí los colegas, celebrando los 16 años de vida de Radio Magistral FM por allá por la comuna de Cholchol. Oye, 16 años, chiquillos. Oye, el primero de agosto, primero de agosto, esta radio acá en Traiguén, Radio Magistral FM, cumple 10 años. Sí, cumple 10 añitos junto con el locutor, junto. Junto con el locutor, sí, cumplen 10 años. Sí, Radio Magistral ahora en agosto acá en Traiguén cumple 10 años. Con el locutor cumple 10 años también. O sea, no, pues yo no cumplo 10 años, chiquillo, yo tengo más, yo tengo 25. Sí, 10 años acá en Traiguén, la radio, ¿no es cierto? Ahí 25 años tengo yo. Ya. Bueno, esperando que lo pasen bien los chiquillos por allá por Cholchola y que disfruten estar en un asadito, en una comida y algo rico, así celebrando estos 16 años de vida. Oye, me dio sed, oh. Obligado a tomar agua de la llave, no van a... Oye, están tomando vinito, whisky, están... Oh, que está rico él. Oye, yo no en zona seca por acá. Ni una bebida tiene para...

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1: Ya, oye, seguimos acompañándole como siempre, las 10 de la noche ya con 18 minutitos. Bueno, recuerden que nos puede llamar a programar acá los estudios de la radio en la ciudad de Traiguén, ahí en el 452-4257-53, o bien ahí al más 569-5951-0592. Este fono fijo, fono WhatsApp de la radio acá en la ciudad de Traiguén, ahí acompañándole como siempre hasta las 12. Ya, llámenos, escríbanos, póngase en contacto con nosotros acá en Traiguén. Seguimos acompañándola, aquí está la chica vacilona.
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noches ya con 30 minutos, las 10 ya con 30 minutos. Y saludamos a quienes se van integrando a la sintonía de la Radio Magistral acá en Traiguén. A través de la 101.3 Radio Magistral FM. Para todas las poblaciones acá en Traiguén, le mando mucho cariño ahí a Guacolda, Guacolda Sur, Renacer, ahí la Toscana, la Frontera, nuestros amigos de Entre Ríos. Saludos para los jardines y los colonos 1, 2 y 3, Villa Florencia, Lo Granero de Chile. Ahí les saludamos desde acá, de la ciudad de Traiguén. Le mandamos saludos ahí a Galvarino City. A quienes están conectados a través de las diferentes señales. Ya en Cholchol 91.1 le acompañamos siempre todos los fines de semana.

Ya, oye, 10 de la noche ya con 41 minutitos. Bueno, ahí está ese hermoso tema. Traicionera mujer difícil. El saludo para todas las mujeres difíciles. Ay, oh, que hay mujeres difíciles, oye. Mujer difícil, no vuelvas a... Ya, 45-242-5753 o más 569-5951-0592, el fono fijo, fono WhatsApp. Ahí te puedes poner en contacto con nosotros acá en los estudios de la radio. Como siempre, le mando muchos bechos, bechito, mechón para todos. A mis queridos auditores que están en la comuna de Galvarino, 93.9. Mis queridos auditores que están allá en la comuna de Cholchol. A todos los cholcholinos, a quienes están en el Nuevo Imperial. Oye, saludos para Puente Alto, me dicen por acá. Saludos. Saludos para Puente Alto, por allá a la Villa Chiloé. Le mando saludos desde acá de la ciudad de Traiguén. Ahí me pidieron un temita de los Romeos de la Cumbia. Ahí, la Rosa la Manguera. Rosa la Manguera. Ya. Saludos para Puente Alto, allá a la Villa Chiloé. Y le mandamos saludos a Peñalolén, también por allá por la quebrada de Zuca. Saludos. Saludos a Rosemary. Y le mando mucho cariño para todos quienes nos siguen ahí a través de nuestra señal online. Desde Arica a Tierra del Fuego. Ya, aquí están los dinos de Chile. Este temita, a mover el chiquis tricky. Oye, ¿hay alguien que ha visto a mi secretaria para el bolso cholo, no? Me dijo que andaba en cholchola, anda perdida, no sé a dónde anda por ahí, me dijo que andaba perdida. Al carrete de la radio magistral allá.

0: 10 de la noche, ya con 47 minutitos. Ahí estaban los Dinos de Chile. Ya, ahí estaban los Dinos de Chile, chiquillos. Oye, le quiero mandar un saludo a Arnoldo, a la Angie y a la Dani, ¿no es cierto? Que andan comprando copete por ahí. Ya, le mandamos mucho cariño para mi amor Chol, a los chiquillos que andan ahí. Andaban comprando, creo, cigarros andaban comprando.
1: Es una estrella.
0: O petaca, no, se andaban comprándose ahí un whisky, creo. Pues. Se había acabado el. Se acabó el vino, digamos. Buena la fiesta, oh, qué manera bailar. Ya, reiteramos el saludito ahí a Arnoldo, Angie y Dani. Oye, Arnoldo anda con dos mujeres, ¿eh? ¿Ah? Ándate, cabrito, Arnoldo, oye. El hombre poderoso. Ya, le regalamos un temita de voltaje.

Gracias. Por acá tenemos al rancherito Leodán. Para este temita, malos palcatres, pero buenos en el amor.

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11 de la noche, ya con 9 minutitos. Seguimos acompañándole como siempre en esta noche fría, día viernes. Ya comenzamos el fin de semana. Ahí le mando mucho cariño para todos nuestros fieles auditores en Galvarino. 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

11 ya con 20 minutos, las 11 de la noche ya con 20 minutos. Bueno, como siempre estamos acompañándote hasta las 12 de la noche en vivo. Oye, por acá me dieron un temita de las llaneras del amor. El tema Dime, dice por acá, obviamente. Puedes solicitarlo a nuestro WhatsApp. +569 59 51 0592, chiquillos. 59 51 0592. Ahí te puedes poner en contacto con nosotros acá en los estudios de la radio en la ciudad de Traía, complaciendo a nuestros queridos auditores que están en sintonía de la radio. Llámenos, escríbanos.

mediodía con 23 minutos. Ahí estaba Coqui, su banda tropical, con ese temita Tres Disparos. Bueno, 45-242-5753. Estamos en los bailables de fin de semana.

seguimos acompañándole como siempre. Ahí estaban los pecadores del amor, el baile de la concunilla. 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Voy a recordarte que estamos acompañándole ahí hasta las 12 de la noche. Todavía tiene tiempo, puede programar, puede llamarnos, puede ponerse en contacto con la radio.

Ya, ahí estaban los R15, o el grupo los R15 nos ha solicitado por acá la empujadita a nuestro WhatsApp. Pero como siempre estamos en vivo acompañándole hasta las 12 de la noche. Nos quedan algunos minutos, chiquillos, para acompañarle a todos ustedes, los fieles auditores. Pero quédense con nosotros porque sabe que, bueno, tenemos una linda programación nocturna y le acompañamos durante toda la noche. Bueno, y nosotros nos vamos a volver a reencontrar como siempre en la mañana temprano a las 7 de la mañana en punto en vivo. Ahí le acompañamos este día sábado también, ahí a través de las señales de Radio Magistral, junto a su amigo Patito Mix Chong, que le acompaña siempre todas las mañanas. Ya, nos quedamos con los charros de Luchito Rafael, el maldito licor, maldito licor. 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Ya, nos vamos con los charros de Luchito de Rafael, esperando que tengan una linda noche. Hoy nos reencontramos a las 7 de la mañana en punto nuevamente, ¿eh? Sí, a las 7. En vivo, siempre en vivo, desde la linda comuna de Traiguén, por supuesto, para gran parte de la novena región.

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3: Es la hora 7 en punto.
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7 de la mañana ya con 2 minutos, 7 con 2 minutitos. ¿Qué tal? ¿Cómo están? Muy, pero muy buenos días. Un placer, como siempre, saludarlos todas las mañanas en el Vacilón Ranchero. Ahí le acompañamos durante toda la mañana, acompañándole, ¿no es cierto?, ahí con toda la buena atención. Excelente, excelente programación que tenemos para ustedes. Para nuestros fieles y queridos auditores que se van integrando a la sintonía, les damos la bienvenida. Como siempre, primero que todo, gracias a Dios por un nuevo despertar, un nuevo día. Esperando que Dios nos acompañe, nos guíe, nos ilumine, nos dé fe, optimismo, esperanza para enfrentar una nueva jornada laboral. Muchas bendiciones para cada uno de ustedes que están siempre en sintonía de la radio a través de la 93.9. La comuna de Galvarino, 91.1, y la comuna de Cholchol, y acá en Traiguén a través de la 101.3, Radio Magistral FM. A quienes nos siguen ahí en www.magistralfm.cl.

Ahí lo puedes llamar, programar 45242-5753 o bien ahí al más 569-5951-0592. Dando ya la bienvenida a este lindo bloque matinal. Bienvenidos como siempre.

Y seguimos acompañándole a las 7 de la mañana con 18 minutitos. A levantarse los perezosos. A quienes tienen que trabajar hoy día sábado, mucha gente que trabaja los sábados. Saludo para ellos, saludo para todos nuestros fieles auditores que se van integrando tempranito. A quienes van viajando, a quienes nos sintonizan en su vehículo, en su camión, en su camioneta, en su auto, en su motocicleta, en la bicicleta. Pues en todos lados estamos en todos los rinconcitos está su radio magistral. 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Bueno, recordarte que nos puedes llamar, puedes programar acá los estudios de la radio, 7 de la mañana con 20 minutos ya.

Ya. 7:28 ya. Oye, siempre estamos en vivo acompañándolo en esta jornada. Oye, nos vamos a ir a una pausa y a la vuelta les vamos a comentar el pronóstico del tiempo para esta jornada actualizado. ¿Ya? Vamos a revisar cómo está la temperatura y si llueve o no llueve para hoy. Ya, ahí vamos a la pausa y a la vuelta ya le cuento todo eso y mucho más.

0: Es la hora 7:28.
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Gracias. Ahí está el ranchero de plata. Hoy revisamos la temperatura a esta hora de la mañana. Tenemos 6 grados. Bueno, una temperatura bastante agradable comparada con la que se viene, mis queridos auditores. Sí, 6 grados es una temperatura normal para este tiempo, 5 o 6 grados de temperatura acá en la gran novena región. Esperamos agüita, así que atento, porque según dice la Dirección Meteorológica de Chile, está revisando que a partir de las 7 de la mañana y hasta las 12 o 1 de la tarde vamos a tener agüita y un 90% en gran parte de la novena región. Temperatura máxima de 11 graditos de temperatura para hoy sábado, y comienza a bajar la temperatura el día de hoy sábado, ¿eh? Para mañana llegar a un solo grado en la mañana, chicos, así que prepárense porque vamos a alcanzar un grado de temperatura con una máxima de 10 entre 6 y 7 de la mañana, y de ahí para adelante se viene los grados bajo cero para la novena región. Hoy vamos a tener durante toda la semana mínimas de 2, menos 2 grados bajo cero. Menos 2 grados. Menos 2, una máxima de 9 graditos de temperatura. Así que, ¿qué le parece hoy? Buenas temperaturas. Desde hoy en adelante, hoy es sábado, la noche ya comienza a bajar. Mañana tenemos 1 gradito, 2 grados más o menos vamos a tener en la mañana del día domingo. Y del lunes en adelante ya comienza menos 2 grados de temperatura, prácticamente está registrándose para toda la semana, ¿eh? Para toda la semana, así que aparece con el leñita, está revisando por acá, revisando, por lo menos me adelanté hasta el próximo domingo, lunes, en el pronóstico del tiempo, y dice lo mismo, menos 2 grados de temperatura, ¿eh? Esto puede variar, ¿eh? Puede variar, de hecho, anteayer estaba revisando, se habían registrando para esta semana, fíjate, incluso menos 5 grados bajo cero en algunas comunas de la novena región, sobre todo las cordilleranas, y registrado para esta semana menos 5 grados de temperatura. Ya, así que vamos a estar atentos a las temperaturas bajas. Y usted también, pues usted también ahí cuídese, abríguese, calefeccionese. Temperaturas muy bajas para esta semanita, ¿ya? 7 de la mañana, 40 minutos, las 7 ya con 40 minutos. 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

Ya 7 de la mañana, 47 minutos ya. Bueno, acompañándole como siempre en vivo desde la linda comuna de Traiguera y para gran parte de la novena región. Ahí saludamos como siempre ahí a las dueñas de casa. Saludos, chiquillas. Ahí le mando becho, becho, becho, bechito, becho.

Saludamos a quienes se van integrando a la sintonía de la radio. Por acá me puedes escribir al más 569-5951-0592. Más 569-5951-0592. El fono de la radio acá en la ciudad de Taira. Ahí te puedes poner en contacto con nosotros, chiquillo. Ahí nos puedes llamar, puedes programar si quieres acá a los estudios en la ciudad de Traiguera. 45242-5753. O más 569-59-510592. 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Saludos para quien van viajando a Galvarino City. Quienes vienen viajando acá a la ciudad de Traiguén, Victoria, Temuco, Angol. A quienes van a Temuco. A quienes van viajando a cualquier rinconcito de la novena región. Ahí en compañía de la radio. Ahí le mandamos saludos para Victoria, Lautaro, Perquenco. Los amigos de Nueva Imperial, Cholchol, a quienes van a Temuco, a quienes van a Angol, le mandamos mucho cariño y gracias por preferirnos, por estar junto a tu radio magistral FM. Recuerda que estamos

0: 7 de la mañana con 56 minutitos. Oye, saludamos a todas las Consuelo hoy día que están de onomástico. Muchas felicidades para todas las Consuelo. Consuelo, ¿dónde está ahí? Por ahí, Consuelo. Está de onomástico la Consuelo hoy día. Muchas felicidades, Consuelo. Que tengas un lindo y hermoso día. Becho, becho, becho, becho para ti. Que tengas un hermoso día junto a la familia, los amigos ahí. Que van a celebrar. A quienes llevan el hermoso nombre de Consuelo. ¿Ya? Oye, y para quienes están de cumpleaños hoy día también, ¿eh? Muchas felicidades, chiquillos, quienes están cumpliendo añito, como siempre todos los días les saludamos. Hoy 27 de junio. Mucha felicidad para todos quienes están cumpliendo añitos hoy día, de parte de su radio magistral, de parte de su amigo Patito Mix Show, que le acompaña todos los días, desde muy tempranito hasta muy tarde en la noche. Estamos acompañándole todos los días a la dueña de casa, así que saludos para quienes están cumpliendo un año más, ¿no es cierto? Ahí más, un año más viejo, un año más vieja. Una arruga, una cana, una pata de gallo más nomás. ¿Qué más da? El tiempo pasa y nos vamos poniendo arrugados. Así es la ley de la vida, ¿qué le vamos a hacer? Dijo. Oye, nos vamos a una pausa. Nos vamos a una pequeña pausa, pero antes le cuento que estamos junto a Narbus, la nueva flota Narbus, nuevo servicio nocturno. 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Ya nos vamos a una pequeña pausa comercial cortita. Regresamos de inmediato y seguimos acompañándole.
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2: Es la hora 7:58 minutos.
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con 9 minutos, las 8 ya de la mañana, ya con 9 minutitos ya. Por ahí estábamos escuchando a los rancheros del río Calle Calle. Bueno, llámenos, escríbanos ahí, pónganse en contacto con la radio, más 569-5951-0592. Oye, siempre estamos en vivo acá en la ciudad de Traiguén. Desde las 7 de la mañana con la linda programación ahí hasta las 12 de la noche. Estamos las 24 horas del día junto a ustedes, acompañándole, pasándolo bien y disfrutando de todos los gratos momentos junto a tu radio magistral FM. Más 569-5951-92. Saludos para Bella Flor, le mando mucho cariño a Bella Flor. Y mi buen amigo allá del paradero 22 de Vicuña Maquena. Allá en Peña Flor. Toda la gente de Peña Flor, a mis buenos amigos también les mando mucho cariño. Muy pronto voy a andar por allá en Peña Flor. Ya me invitaron por allá. En la parcela 90 me invitaron para allá, para el lado de la parcela 90, cabrón. Oye, oye. Voy a llegar, ya voy a llegar por allá. Sí, no, sí, porque voy acá para aquí, ¿ven? Si me vienen a buscar, yo voy, no hay problema. Ya, 8 de la mañana con 10 minutos. 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Aquí están los diamantes de Chipén. Con este hermoso tema, esto de quererte, qué hermoso tema.

8 de la mañana con 19. Bueno, ya estábamos escuchando a Calvo Cumbia con Emanuel Soto. Con el temita hermoso, Sálvame. Bueno, tomando un rico cafecito por acá, ¿no es cierto? Ahí con mi secretaria que acaba de llegar, ¿no es cierto? Con pancito calentito. Tan linda ella, y me trajo pancito con quesito y me trajo unos chicharrones también, dice por acá. ¿Chicharrones? Ya, hace tiempo que no comía chicharrones. A ver, vamos a probar los chicharrones. Qué rico. Abuelo los chicharrones. Oye, saludando a quienes se van integrando a la sintonía de la radio. Un saludo para la 93.9 en la comuna de Galvarino. 91.1 en la comuna de Cholchol. Oye, a propósito de la comuna de Cholchol, chiquillo, anoche tuvieron la celebración los chiquillos por allá por Cholchol. Oye, yo dejé en silencio el teléfono porque sonaba y sonaba. 4 o 5 de la mañana y olvídate, cabrón, cómo. Fotos venían, videos iban y venían ahí. Karaoke, hasta baile salió, cabrón. Pero había que celebrar los 16 años de Radio Magistral FM allá en la comuna de Cholchol. ¿Sí? Y se celebró como Dios manda. Espectacularmente, muy pero muy bien, una excelente velada. Bueno, yo no pude asistir en realidad, chiquillo. La verdad que no me dieron permiso, amigo. No pude ir, yo estaba trabajando, pues cabrón, estaba trabajando. Y los chiquillos les dije, vayan nomás y háganme. Celebren, pásenlo bien ahí. ¿Cómo se dice? Yo me quedé al arco. Sí, así que la pasaron bien ahí. Disfrutando, ¿no es cierto?, los 16 años de vida de Radio Magistral FM allá en la comuna de Cholchol. Qué bien, me parece excelente. Ahí creo que andaban algunos por ahí todavía dando vueltas, ¿eh? Algunas. Oye, hasta karaoke salió, cabrón. El gorro de lana. Y un gorro de lana. Se manda. Hasta guitarra creo que salieron por ahí al final, ya, ¿no? ¿Somos amigos o no somos amigos? Creo que después más o menos. Ya, 8 de la mañana, 22 minutos, las 8 ya con 22 minutitos. Siempre estamos en vivo acompañándole ahí hasta las 9 de la mañana.

0: marcha. Son la mañana con 28, pasa muy rápido la hora en la mañana. Sobre todo para quienes tienen que ir a trabajar, laborar. Oye, hay algunos que ya se enfermaron ya, chiquillos, así. De que el lunes feriado, fin de semana largo. No, algunos que están enfermos ya hace varios días. Algunos que ya tiraron licencia ya, chiquillos. Se viene el fin de semana largo, el lunes 29 es un día feriado. Celebramos los Pedro y Paolo el lunes, ¿ah? Sí, Pedro Patricio me llamo yo. Para celebrar. Pedro Patricio me llamo yo, ¿ah? ¿Eh? Ah, ¿no sabían ustedes que yo llamaba Pedro Patricio? Ya me llamo Pedro Patricio. Y vamos a celebrar. Usted está invitada, señorita secretaria. Usted es la primera invitada que hasta. Es el alma de la fiesta, usted. Sí, buena para bailar, buena para tomarme todo el trago también. Ya, vamos a una pausa cortita, regresamos de inmediato.
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2: Es la hora 8:29.
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0: 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Había una vez. Oye, me pidieron un chiste por acá, este batidito, ya, pues cuéntate un chiste. Oye, son malos mis chistes, pero bueno, le vamos a oír. Había una vez, oye, se juntaron dos amigos en un bar. Oye, y uno venía más golpeado que Martín Vargas. Oye, que venía golpeado, machucado venía, el otro lo miró. ¿Qué te pasó? Le dijo, te atropelló un camión. ¿Qué onda? ¿Qué? No, le dijo, es que anoche mi señora me dio una paliza. Le dijo. ¿Cómo? Mi señora me pegó, me agarró a palo, no, no me soltaba, dijo. Y dejó todo machucado. Oye, pero mira cómo te dejó todo machucado, le dijo que te dejó. ¿Pero qué pasó, hijo?
1: Levanta tus brazos.
0: Cuéntame, ¿qué fue lo que ocurrió, dijo. Ok.
1: Levanta tus brazos.
0: Llegué a casa como Superman, le dijo. Bueno, eso significa que tú llegaste rápido, pues le dijo. ¿Y cómo? Siempre las mujeres dicen, te vienes rápido y te llegaste. Si llegaste como Superman, quiere decir que llegaste rápido a la casa y más encima te pegó, le dijo. Sí, llegué como Superman, dijo. Lo que pasa es que llegué con los calzoncillos encima de los pantalones, dijo.

8 de la mañana, 48 minutos. Como siempre, estamos hasta las 9 de la mañana acompañándole ahí con toda la buena onda de tu radio magistral. Ahí, saludo para todos quienes están ya trabajando, laborando en compañía de su radio magistral FM, que le acompaña todas las mañanitas. 8 ya con 49 minutos. Ahí saludamos a nuestros amigos de la Feria Chacarera. Hoy día les llovió a los cabros. Sí, les llovió hoy día. Bueno, hoy día y mañana aparece lluvia para la novena región, para gran parte de la novena región, por no decir toda la novena región, aparece con lluvia, fíjate. Y de hecho ya hoy día en la noche ya comienza, ¿no es cierto?, ahí a bajar la temperatura para dar paso, ¿no es cierto?, a las temperaturas bajo cero. Oye, toda la mañana, toda la semana, está revisando que toda la semana aparece ahí temperaturas bajo cero, chiquillos, así que a prepararse. Fíjate que aparece incluso en algunas comunas, aparecen menos 5 grados bajo cero, ¿no? Menos 5 grados. Ya, pero la mayoría de las comunas van a tener entre menos 1 y menos 2 grados. Ya, la mayoría de las comunas de la novena región para esta semanita, por lo menos durante toda la semana, aparece esa temperatura por acá revisando, actualizando la temperatura en Meteorred y en la Dirección Meteorológica de Chile. Aparece lo mismo en realidad, ¿no es cierto, chicos? Así que a prepararse, ¿eh? Sí. Yo por lo menos ando preparadito ya ahí, calzoncillo largo, gorro, guante, bufanda, ando bien. Hay que pegarse una.

sonríe, que se pone como roja, ¿verdad? A ver, ¿qué? Cuente. Pero tú sabes que de acá de Trainer no ha salido, ¿eh? Ah, no quiere, ya, pero no la vamos a obligar, ya. Oye, nos quedan algunos minutos todavía y, bueno, ahí si quiere programar todavía tiene tiempo. Saludos a Jessica, dice por acá, Patito, te escuchamos todos los días. Y cualquier temita de Los Fugitivos, por favor, muchas gracias. Ahí buscamos de inmediato un temita de Los Fugitivos. Ahí me habían pedido Los Super Alegre, igual de Galvarino, ¿ah? Ya por acá lo tengo, a ver si alcanzamos Los Fugitivos. Ya, el primer temita que salió de los Super Alegre por acá, ya.

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gracias. 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Quédese con nosotros porque nos conectamos en Galvarino y bueno, yo me quedo acá en la ciudad de Traiguén. Nos vamos a la pausa y regresamos.

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0: Es la hora 9:02.
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1: Muy bien, estábamos ordenando todo por acá. ¿Cómo están, chiquillos? Buenos días, buenos días. Hola, buenos días, chiquillos, buenos días. ¿Cómo les va? ¿Cómo anda? ¿Cómo anda todo? ¿Cómo han despertado? ¿Están en el proceso todavía? Ahora le enviamos un cariñoso saludo a todos ustedes, ¿cierto? En esta jornada. Y le agradecemos el estar conectado con nosotros, como siempre, en estos días. Maravilloso, por supuesto. No, si no, estamos en invierno. Si usted dice, no, pero es que estamos en invierno. Qué maravillosos tienen, claro, porque uno hace maravilloso levantarse, por supuesto, en un día como hoy, por ejemplo, ahora. Nos levantamos con frío, pero ahora está alumbrando el sol, pero de manera espectacular. Son las maravillas que nos dan que el invierno, por supuesto, que tanto valoramos el sol en esta fecha, ¿sí o no? De todas maneras. Así que, espectacular. Le mandamos un abrazo muy grande a toda la gente que está en esta sintonía matinal, por supuesto, en la mañana en sintonía, ¿no? Claro que sí. Oye, le queremos invitar, ¿no es cierto?, a compartir con nosotros, porque aquí vamos a estar, revisando hartas cositas, revisando hartas cosas que tenemos para ustedes, ¿cierto? Vamos a revisar lo que son las frases, ¿cierto? Frases del día, sí. Vamos a estar revisando también lo que son el santoral onomástico. Vamos a estar revisando también, amigos, las celebraciones de hoy, días mundiales, internacionales, nacionales, claro, y además las efemérides globales también. Historia colectiva, hoy les traigo un tema bastante importante, que es un momento de la crónica profunda, una historia que es de suspenso también, audacia militar y política internacional. Ahí les voy a contar el contexto de todo para que ustedes lo sepan, ¿no? Claro, y además la nota musical del día, ¿cierto? Que va a estar hoy, ¿no? ¿Les cuento o no les cuento? ¿Ah? No, yo creo que nos vamos a poner, pero es un grupo nacional. Exactamente. También, ¿ah? Vamos a estar revisando los, bueno, datos misceláneos, datos rosa, entretenimiento, muchas cositas por ahí que tenemos para todos ustedes, chiquillos. ¿Les parece, no? Perfecto. Así que vamos a disfrutar de un lindo sábado con nuestros auspiciadores, pues. Sí, pues nuestros auspiciadores están pero listos para poder recibirlos como corresponde hoy día en la mañana. Así que vamos a por ellos, como dicen los españoles. Ah, sí. 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

muy bien, así que estamos preparados. 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Muy bien. Vamos a estar compartiendo de buenos éxitos musicales. Buenos éxitos musicales. Ayer en el dato musical del día, ¿cierto? ¿Cómo lo vamos a bautizar? ¿Ah? La nota musical, exactamente, la nota musical del día estuvo enmarcada, por supuesto, en lo que fue la canción de los Bunkers llamado Miño. ¿Lo escuchamos ayer? Ya, y bueno, y producto de eso, por supuesto, también nos escribió una auditora y nos dijo: quiero escuchar un tema, ¿cierto? Que hoy en invierno está, pero espectacular, ¿ah? Sí, ¿cómo me lo dijo por acá? Me dice, hola, Coqui, me dice por acá, ¿cómo estás? Buenas tardes, me escribió ayer, ¿ah? Por eso yo le estoy diciendo que quería escuchar este tema, ¿sí? Ayer escuché a los Bunkers, qué buen tema. Ahora, ¿podrías colocar, por favor, Llueve sobre la ciudad? Me identifica este tema, sobre todo en invierno, me dice por acá. Perfecto, así que nosotros complacemos a nuestros auditores. Ahí, aquí están, ¿no? Aquí están los Bunkers.

que sí. 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Ya, es momento de ir a la pausa, ¿cierto? Es momento de ir a la pausa. Yo solamente les puedo contar también en el día de hoy que en el Santoral hoy día saludamos con mucho cariño, ¿ya? A las personas. Hay alguien que se llame por ahí Perpetuo, ¿no? Perpetua. Sí, Nuestra Señora de Perpetuo, del Perpetuo Socorro hoy día en la conmemoración, muchachos. Ya, pero ahí le vamos a contar del por qué se conmemora hoy día. ¿Te parece, no? Pausa comercial. Y ya volvemos.

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1: Es la hora 9:36.
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Loca, loca, loca. Sí, buen tema, sí. Ahí estábamos escuchando entonces. Tremendo, tremendo como siempre. Oye, queremos mandarlo. Sí, Shakira con loca, loca. Loca, loca. Y sí, otro tema, sí. Loca, estoy loca con mi tigre. Loca, loca, loca. Imagínate, me escucharan la gente así cuando de repente voy manejando, voy cantando, estoy loco con mi tigre. La ocurrencia. Ya, oye, queremos enviarle un saludo cariñoso a todos nuestros auditores, ¿cierto? A toda la gente que nos acompaña en este día. Encontré lo que andaba buscando. Chiquillos,

mortadelita, sí, con hoy un arrollado de guaso con ají. Maravilloso, chiquillo. Me dio un hambre, oiga, si no he tomado ni desayuno. Así que yo creo que voy a ir a pegarme una vueltecita para ver qué es lo que puedo llevarme. ¿Ah? 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Bueno, yo les comento que hoy 27 de junio, chiquillos, ya pasamos la lista del santoral, chiquillos. Hoy saludamos a todos las Socorro, las o las Coquito, como se dice también, sí, pues. Y a todos los que tienen esta hermosa devoción, porque hoy se celebra a Nuestra Señora del Perpetuo Socorro. Y oiga, esta no es cualquier fiesta, es en nuestro nuestra capital del país, Santiago. Sí, la capital del país en este caso. Esta fecha es sinónimo de historia pura y de barrio. Sí, le mandamos un saludo gigante a toda la gente que tiene por ahí conexión todavía. Comuna de Galvarino que tenga conexión con el barrio Franklin. ¿Usted conoce el barrio Franklin en Santiago? ¿Ya? Bueno, si tiene la posibilidad de ir a Santiago, conozca el barrio Franklin. Sí, exactamente. ¿Por qué se los comento esto a esta hora? ¿Ah? Sí, pues. Es que es historia de barrio esto, pues. Barrio Franklin, los comerciantes del Persa. A los trabajadores del matadero, que hoy en la Basílica del Perpetuo Socorro, que está ahí mismo, en calle Alfonso, ¿cierto? Se llena de vida. Esa iglesia, bueno, ustedes si no la han visto, es hermosa, preciosa, chiquillo, de verdad. Un templo gigante de ladrillo gótico que parece sacado de Europa, pero que es más chileno que los porotos, chiquillos. ¿Ah? Los amigos, le podemos contar que los antiguos del barrio cuentan que la Virgen del Perpetuo Socorro es la que cuida los negocios, ¿sabe usted? Sí, la que ayuda a parar la olla, como se dice, cuando la cosa está difícil. Y la que corre a ayudarte en este caso, ¿ah? Cuando estás con el agua hasta el cuello muchas veces, sí, es la que te salva, ¿ah? Como dijo Colipi, que es Salvador el que te salvó, ¿no? ¿Cierto? Sí, pues Salvador el que te salvó. Así que si andas cerca del barrio Franklin en algún momento, tiene algunos familiares, hoy, ¿cierto? Coméntele que pase a mirar la fiesta, a prender una velita, a contagiarse con la fe de la que tiene mucha gente, obviamente. Así que feliz día del Perpetuo Socorro, chiquillo. Un abrazo grande para todos nuestros amigos que están con nosotros en sintonía. Estupendo, estupendo. Ya. ¿Qué tenemos por acá? Tenemos hartas cositas, tenemos harta música, tenemos bastantes cosas para acompañarle a ustedes, estimados auditores. Así que no se olvide, se puede comunicar 452-51-3128, ¿cierto? Estamos listos. Sí, listo y dispuesto. Ya, perfecto. Nos vamos con la música entonces. Aquí está Maná. Oh, gracias a la auditora que por ahí me trajo en la mañana un pan con chicharrones. Hoy no sé qué hacer con él. Ah.

tema energético, oye. Sí. Clavado en un bar, maná. Eso. Muy bien, estupendo, estupendo, estupendo. Ahí estaba clavado en un bar, clavado en un bar. Ahí estaba este gran tema musical y obviamente le vamos a seguir invitando a que usted nos acompañe hoy día. 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Ya, ya. Vamos a la pausa, vamos a la pausa. Estamos pronto. Quédese con nosotros.

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1: Es la hora 10:03.
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0: magistral tenemos el sentimiento de comunicar el sensible fallecimiento de nuestro querido padre, hermano, tío, suegro, abuelito, bisabuelito, amigo y vecino, don René Burgos Sáez, que en paz descansa. Fallecido este 25 de junio en Galvarino, está siendo velado en el Salón Velatorio San Antonio de Padua, ubicado en calle Fresia frente a la Plaza de Galvarino. Y sus funerales se realizarán este 27 de junio, sábado 27 de junio, después de un oficio religioso que se efectuará en la iglesia San Antonio de Padua a las 9:45 horas, un cuarto para las 10 de la mañana. Y posteriormente saldrá el cortejo en dirección al cementerio municipal de nuestra ciudad. Reiteramos, tenemos el sentimiento de comunicar el fallecimiento de don René Burgos Sáez, que en paz descansa, fallecido este 25 de junio en Galvarino. Está siendo velado en el Salón Velatorio San Antonio de Padua y sus funerales se realizarán este sábado 27 de junio, después de un oficio religioso que se efectuará en la iglesia San Antonio de Padua de Galvarino a las 9:45 horas, un cuarto para las 10 de la mañana. Y posteriormente saldrá el cortejo en dirección al cementerio municipal de nuestra ciudad. En memoria de don René Burgos Sáez, que en paz descansa, comunica la familia Burgos Paredes, una gentileza de Funeraria Jiménez.
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0: Muy bien, aprovechamos de saludar a esta hora ya a Trayen 101.3, que ya se conecta con nosotros, chiquillos. Hoy día le vamos a contar a ustedes, muchachos, que hoy estamos conmemorando a Nuestra Señora del Perpetuo Socorro.
1: Ah, sí, exactamente.
0: Tengo mucha conexión con el barrio Franklin en Santiago, lo decíamos, obviamente, en esta acá, en esta catedral media gótica, ¿cierto? Claro, ah, así que para los amigos del barrio Franklin, la comuna de Santiago está encargada de cuidarle los negocios, ¿sabe usted? Sí, sí. Por eso nosotros le comentábamos a la gente que por acá, que hoy 27 de junio se conmemora. Espectacular. Bien, saludamos entonces a la ciudad de Traiguén a esta hora de la mañana. 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Oye, ¿qué está? Oh, si quedan aún ya. Guárdame. Cuatro, ya. Ahí. Perfecto, sí, justo me están, estoy reservando una cosita por acá, ya, perfecto. 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Muy bien, chiquillos. 10 de la mañana con 28 minutos. 10 de la mañana con 28 minutos. hora propicia también para que nosotros durante este día comencemos a reflexionar un poquitito de algunas cosas que es importante que nosotros sepamos. ¿Ah? Sí, pues, mire, a esta hora yo le voy a contar que tenemos la frase del día. En este calor de hogar y hoy buena conversación aquí en la radio, este 27 de junio, el invierno llega y obviamente nos invita a compartir de una frase maravillosa con la frase del día, que hoy nos viene a abrir los ojos del alma. Sí, es un regalo de una mujer que no podía ver ni oír en el cuerpo, o sea, tenía esta condición. No, mire, imagínese, no podía ver y no podía oír, pero que entendía la vida mejor que cualquiera de nosotros, compadre. Sí, siempre hay personas que nos dan lecciones. La tremenda Helen Keller, que nació un día como hoy. Esta es la frase. Lo mejor y más hermoso de este mundo no puede verse ni tocarse. Debe sentirse con el corazón. Lo mejor y más hermoso de este mundo no puede verse ni tocarse. Debe sentirse con el corazón. Imagínense, esta persona que no podía oír, que no podía ver. Imagínense esta tremenda frase que se lanzó. ¿Ah? Hay una frase que dice, toma chocolate, pague lo que debe, ¿ah? Piénselo un segundo mientras va en estos momentos el camino hacia su destino, está en la casa en estos momentos compartiendo un rico pancito con mate, está próximo a salir, está trabajando, los amigos de la basura, le mandamos un saludo de la limpieza, mejor dicho. Bueno, vivimos en este mundo súper visual, estamos claros, ¿cierto? Sí, súper visual. Nos obsesiona lo que se puede comprar, por ejemplo, ¿ah? Claro, lo que se muestra en las redes sociales también, ¿ah? La ropa, el auto del año, andamos preocupados de esas cosas muchas veces, como de aparentar ciertas cosas. Pero al final del día, cuando pones la cabeza en la almohada, ¿cierto? ¿Qué es lo que realmente te abriga? ¿Qué es lo que realmente te abriga? El abrazo apretado de tu hijo, por ejemplo, qué rico. Oh, eso yo lo disfruto todos los días, chiquillos, y es una cuestión maravillosa. La lealtad, mira, de tu mascota, por ejemplo. Cosas que de repente no vemos. Cuando te esperan en la puerta de la casa, todos los días te mueve la cola. ¿Ah? Un ser que tiene un amor profundo por ti. Y te espera, ¿ah? Bajo la lluvia, bajo el frío, como sea, siempre. Imagínense, el olor. También al pancito tostado en la mañana. ¡Oh, qué rico! ¿Cierto? La complicidad con tu pareja, con tu señora, con la persona con la cual compartes tu vida. Bueno, esas cosas no se compran con una tarjeta de crédito, muchachillo. Si estamos claros, ¿sí o no? Sí, se sienten de corazón, en el pecho, aquí, latente. Así que hoy, la invitación, chiquillos, acá que le hacemos a la radio, es a afinar el corazón un poquitito, afinar las clavijas, ¿cierto? Afinar el corazón y disfrutar de estas cosas, ¿sí? De lo invisible, porque es un sentimiento. Ahí está la verdadera riqueza del alma, ahí está la verdadera riqueza que tenemos, chiquillos. Muchas veces nos quejamos de la vida que tenemos, de lo que ganamos, del trabajo que tenemos, pero no nos fijamos de estas cosas, no nos fijamos de las cosas que realmente son importantes. ¿Ah? Así que yo los invito a eso, chiquillos. La verdadera riqueza está ahí, en lo que sentimos, en las cosas que nos hacen bien todos los días. No todo va a ser felicidad todo el día, obviamente. Todos tenemos nuestros problemas. Cada uno carga con su cruz. Y hay que ser súper sincero en eso. Pero no nos podemos pasar la vida quejándonos de las cosas que nos hacen mal. Mejor pongamos todo el foco en las cosas que nos hacen bien. Y en ese sentido, ahí está. ¿Qué es lo más hermoso que has sentido con el corazón últimamente, por ejemplo? Ahí nos cuentas a través del WhatsApp y nos ayudas, por supuesto, con un like, con un me gusta. Y aprovechamos de conversar de estos temas que son importantes, que son profundos también, ¿por cierto? Así que, y lo otro también, menos aparentar cosas, ¿no? No es necesario andar aparentando cosas o validarse frente a otras personas. No es necesario. Bueno, todos pasamos por eso, sí. Pero depende de un momento a otro, bueno, vale la pena despertar y decir, chuta, hay que poner las cosas importantes, hay que poner el foco en las cosas realmente que valen la pena, ¿cierto? Y ese es el amor, es uno de ellos. Ah, el amor de amistad, de los amigos, de la familia, de tu esposa, tu señora, tu marido, tu pareja, de tus hijos, que es lo más maravilloso del mundo. ¿Sí o no? ¿Para qué estamos con cosas los que son papitos, doña? Es otro amor, te fijas, es otra cosa, es como indescriptible muchas veces. ¿Ah? Pero ahí está, hay que disfrutar de las cosas lindas de la vida, porque al final cuando nos vamos con lo opuesto nomás, pues, ¿ah? No, nada nos llevamos, po. De ahí no te van a servir nada los likes, ni el último modelo del auto, que te encalillaste hasta las más, andáis al 3 y al 4, ¿cierto? Sí, no, por todo por andar con el auto, el último modelo, porque como el vecino anda con ese, uno tampoco puede ser menos, es decir. Preocúpense de las cosas importantes de la vida, chiquillos. Sean felices con lo que hay, con lo que uno tiene que agradecer todos los días que uno puede levantarse, abrir los ojos. Imagínese, ella no podía ver. La persona que dijo esta frase no podía oír. Pero sin embargo, esto nos deja esta lección de vida. Nos deja esta frase para poder pensar de que quizás en el mundo hay personas que lo están pasando mucho peor que nosotros. Y muchas veces se quejan menos que nosotros mismos. Manera, ¿cierto? Ya. Muy bien, chiquillos. 10:36, nos vamos a la pausa, ¿no? Vámonos a la pausa, sí. Y después volvemos, chiquillos. Ah, ya. Sí, oye, sí, está. Aquí anda el burro de los bomberos, ¿ah? Sí, ¿no? Que los bomberos, la primera compañía, el 18 de julio, tienen un bingo y tiene el primer premio, una vaquilla. También la tenemos acá, nosotros la estamos para. Sí. Lo que pasa es que el jefe tenía el pasto largo, entonces ahí aprovechó la oportunidad y dijo, ya, amigo bombero, tráigala para acá nomás, yo la cuido, dijo. Así que él le está cortando el pasto con el burro también, porque el burro está allá. Sí, el segundo premio es un burro, fíjese. Así que, llamo. No, yo estoy comprando talonario de vino. Comprando, van a faltar tarjeta para pasarme, chiquillo. Gánenme el burro, dijo. Ay, Dios mío, Dios. Ya, pausa y volvemos.

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1: Es la hora 10:37.
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1: Es la hora 10:59.
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1: Con derecho, amigos con derecho, ¿qué te parece? Ah, linda canción. A esta hora de la mañana, ¿cierto? Estamos ya en vivo y en directo para seguir disfrutando de nuestra programación. Ahí está el WhatsApp para que comparta con nosotros. Dice, segundo premio a Luis Miguel directamente desde su cupira, dice por acá. Ah, por el burro. Sí. Aquí anda Luis Miguel, por si acaso. Sí. Cualquier cosa, Don Rolly los tiene acá. Tiene el burro. Y tiene la vaca. Si los bomberos lo vinieron a dejar acá. Exactamente. Ah, yo no voy a responder. Ah, yo de repente veo al burro con intenciones malas con la vaquilla, por si acaso. Así que después si sale cría por ahí, yo no voy, no. Ay, ay, ay, sí. Aquí está la vida. Saludos amigos, me dice Jaime Molina. Ah, hermano de Huito Molina. Sí, pues. Ya, pues saludos Jaime, un abrazo amigo. Que te vaya muy, pero muy bien en el día de hoy, ¿cierto? Sí, estupendo, como siempre. ¿Ah? Pasamos a la lista del santoral ya, ¿cierto? Sí, sí, exactamente. Ya lo pasamos, ya. Estamos. Y ahora es el turno de viajar, como se dice, la máquina del tiempo. 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Estoy en vivo, es que mandaron un saludo al Facebook de la radio. Ah, ya. Mande el audio. 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Muy bien, con eso estamos más que claro, chiquillos, más que claro. Ya, perfecto. Oye, queremos contarle un dato no menor, importante también a esta hora, siento que hemos estado revisando varias cositas con respecto a la cultura general, ¿cierto? Pero ahora nos vamos, ¿cierto? Al viaje en el tiempo. Sí, viaje en el tiempo que le presentamos a ustedes, ¿cierto? Con todas las efemérides y cosas que han pasado en nuestro... En nuestro país, el mundo también, así que aquí se lo contamos a todas ustedes, amigos y amigas de la sintonía. Atención, porque vamos a hacer este viaje junto a ustedes y les vamos a contar quién está máquina del tiempo de la radio magistral ya. Está lista para revisar lo que pasó un día como hoy en el mundo. Nos detenimos primero, ¿saben cuánto? En el año 1967, porque en un barrio de Londres se instaló el primer cajero automático de la historia. Imagínense el año 1967. El primer cajero automático. ¿Alguna vez te pensó que fue el año 1967 aquí en Galvarino recién llegaron los cajeros el año 2000 nomás? Pues, o sea, estamos harto rato ya, pues, excepto el año 2000, 25 años atrás nomás, pero estamos hablando del 67, imagínense. En ese tiempo todavía no había ni vehículo aquí en Galvarino, no había nada, no como ahora. Imagínense la maravilla, ¿ah? Antes de eso, si querías plata, un fin de semana, por ejemplo, el banco estaba cerrado. Bueno, cooperaste nomás, así es simple. Tenías que pedir prestado o guardar los billetes abajo del colchón, ¿ah? El inventor, un caballero llamado, ¿sabe cómo se llamaba el caballero? John Shepherd. ¿Lo pronuncié bien o no? Sí, John Shepherd Barron. Se inspiró en... En las máquinas que vendían chocolates, por ejemplo, había máquinas que vendían chocolate en la época, y él se inspiró en eso. Pensó que si uno ponía una ficha y salía una barra de dulces, debería ser, bueno, ser lo mismo una máquina donde pusieran papel y te diera billetes, po, ¿eh? Al principio la gente lo miraba con desconfianza porque decía, no, este está loco. Pensaban que la máquina le iba a robar la plata nomás, porque, bueno, con toda la cosa, uno siempre anda con esa incertidumbre, uno no crea, bueno, primero en este tipo de cosas. La gente lo miraba, se decía, no, este algo le pasa. Bueno, a veces los cajeros hoy en día nos cobran comisiones, que parece que el mío no era tan descabellado también, ¿eh? Sí. Un invento que nos cambió la vida cotidiana para siempre. 1967, para que usted lo sepa. Eso pasó, ¿eh? Sí, tremendo. En el año 1905 también, en el marco de la Revolución Rusa, la tripulación del acorazado Potemkin se rebela contra sus oficiales opresores debido a las condiciones infrahumanas y la comida en descomposición. Este hecho se transformó en el símbolo de la lucha revolucionaria y fue inmortalizado en la historia del cine por Sergei Eisenstein. Sí. 1954, también Guatemala, el presidente democráticamente electo Jacob Arbenz es derrocado por un golpe de Estado liderado por el coronel Carlos Castillo Armas, orquestado directamente por la CIA estadounidense en defensa de los intereses de la unidad de la United Fruit Company. Un hito trágico que marcó el inicio de décadas de violencia y dictaduras militares en Centroamérica en el tablero de la Guerra Fría. ¿Ah? Bueno, ahí está parte de las informaciones que le queríamos comentar a usted, maestro. Sí, pero de todas maneras. ¿Ah? Y bueno, aprovechando el momento también en la historia colectiva, vamos a bajar la música un poco porque pongamos música tensa. Yo creo que vale la pena hacerlo. ¿Ah? Sí, lo que pasa es que, a ver, pongamos suspenso, por favor. Suspenso. Chiquillos, hoy nos metemos en las páginas más electrizantes de la crónica internacional. Un día como hoy, el 27 de junio de 1976, el mundo entero se congeló frente a los televisores por el secuestro de un avión de Air France. Cuatro terroristas armados hasta los dientes se tomaron el avión con casi 250 pasajeros a bordo. Lo obligaron a aterrizar en Entebbe, en plena Uganda, un país que en ese tiempo estaba gobernado por un dictador de terror, el famoso Idi Amin, que era cómplice de los secuestradores. Lo más terrible vino después. Separaron a los pasajeros judíos e israelíes y soltaron al resto. Dijeron clarito, si no liberan a nuestros presos políticos, volamos el avión con todos adentro. La tensión fue total. Por una semana entera los países negociaban, las familias lloraban en las embajadas y parecía que todo terminaba en una carnicería. Pero la inteligencia militar israelí armó un plan de película que pasó a la historia como la operación Entebbe. Volaron miles de kilómetros de noche, rozando el agua prácticamente, para que nadie los viera. Aterrizaron en la pista, a oscuras. Se bajaron metidos en un auto Mercedes-Benz, idéntico al del dictador, para engañar a los guardias. En solo 53 minutos entraron, rescataron a casi todos los rehenes con vida y se los llevaron de vuelta. Una historia de suspenso puro que nos demuestra que, bueno, a veces la realidad supera la ficción. Pues, las películas de Hollywood, nosotros las hemos visto en películas, pero esto pasó en la vida real. Un recuerdo imborrable de la historia colectiva que comenzó un día como hoy. Ahí está, también, ¿cierto? Historia colectiva de hoy. Ah, buenísima historia. Estupendo. Ya. Muy bien. Chiquillos, ya estamos próximos a irnos a la pausa comercial, pero nos vamos a ir con la música junto a la sociedad. En este día seguimos acompañándoles a ustedes con la mejor música, la entretención diaria.

0: muy bien, ahí estábamos escuchando ese tema. Nos vamos a la pausa ya y estamos de regreso, chiquillos. Que espérenos cortito, cortito.
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2: Es la hora 11:38.
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0: aquí está, por supuesto, Emanuel. Buenísimo tema también para compartir a esta hora, en esta edición del programa. Coqui, por favor, me dice por acá, ¿te puedes poner el Coco Jumbo? Dice, ay, ay, ay, muy bien. Ya, estamos con peticiones musicales a esta hora también, no es problema, compadre. ¿Ah? Pongámosle bueno nomás, pongámosle bueno, así que... ¿En qué topamos, maestro? ¿En qué topamos? Ya. Topamos en la hora, porque ya son un cuarto para las 12 y ya... Topamos en la hora. Bueno, pero aquí estamos, en vivo y en directo, chiquillos. A ver, ¿qué dice por acá? Veamos.
1: Habla Patricia Liempi, le mando muchos saludos.
0: ¿Quién habla?
1: De por allá, de Galvarino.
0: ¿Quién habla? Veamos de nuevo.
1: De Payagüe, saludo a Payagüe, a todos.
0: Ah, ya.
1: Y saludo acá de Milipilla, le estaba escuchando el mensaje que va a andar por acá, por Maigre. Y que... muchos saludos para allá, saludos de aquí, de Milipilla. Hace mucho frío, mucho frío.
0: Okay, igual.
1: Cayó helada, así que muchas gracias y que estén bien. Lo quiero y saludos para mí, Galvarino, mi pueblo, mi raíz.
0: Eso, chau, chau. Muy bien, pues. Saludos, Patricia Liempi, que está en la sintonía desde Milipilla. Sí. Dijo que yo iba a andar en Pomaire, no sé, yo tengo como pinta de jarrón de Pomaire, señora. Por ahí va la cosa. Pero de que yo vaya a Pomaire, no sé todavía. En algún momento voy a tener la oportunidad de ir, Melipilla, Pomaire, todas esas partes. La Ligua. Sí, pues. Ya. Saludos para ustedes, estimada Patricia. A todos los amigos Liempi por acá, ¿cierto? Para toda la parentela, la familia. Que le vaya muy bien, amiga. Estupendo. Sí, así da gusto, mis chiquillos. Ah, así da

¿estamos listos entonces para la canción que tenemos? Ah, o la dejamos, dejémosla al final, que la canción es la nota, en este caso, la nota musical del día. ¿Ya? Nota musical. Pero hoy nos vamos arriba con la energía, chiquillos, porque entramos a los datos rosa de la mañana. También saludamos a un grande de la cultura, porque hoy cumple 51 años, como pasa el tiempo, ¿ah? Sí, por Dios, como pasa el tiempo. El mismísimo Tobey Maguire. Sí, sí, el primer hombre araña del cine moderno. El primer hombre. Sí, el primer hombre araña. Tobey Maguire. Sí. Sí, e incluso sale la última saga de Spider-Man, cuando salen los tres Spider-Man, ¿ya? ¿Vio la película esa, cierto? Salen los tres Spider-Man y uno, el más antiguo, ese Tobey Maguire, ¿ya? El que nos hizo también, ¿no es cierto?, estar al pendiente en la película, ¿cierto?, con el romance con Mary Jane, y el que nos demostró que un gran poder conlleva una gran responsabilidad. Esa es una de las frases icónicas también, ¿eh? Un gran poder conlleva una gran responsabilidad. Un abrazo para Tobey Maguire, que marcó obviamente la adolescencia de muchos, en este caso la juventud de varios de nosotros también en su época, y también la infancia de muchos, ¿eh? Sí, una generación completa millennial. Bueno, nosotros somos Z, pero efectivamente estamos casi rozando los millennials. 78 soy yo. Ya, pero del 83 para arriba también vieron esta película hace mucho tiempo atrás ya, ¿eh? Bueno, y como hoy es el día de las MIPIMES, ¿cierto? Sí, andamos con el alma nostálgica, ¿cierto? De todas maneras, abrimos nuestro WhatsApp también para que comparta con nosotras. Vitrina PYME gratis. Y si tienes un emprendimiento, alguna microempresa, vendes ropa, haces fletes, vendes colaciones, tienes un almacén por ahí, bueno, mándanos un audio, máximo 30 segundos, para que te promociones. ¿Ya? Ahí cuéntanos lo que haces, dónde estás, pasa el dato al aire completamente, no hay problema. Así apoyamos a las pymes locales, sí, obviamente. 30 segundos solamente del audio para que nosotros podamos promocionar. Usted mismo va a tener que decirlo, ¿ya? Obviamente, ¿cierto? Sí, porque esta voz está reservada también para los auspiciadores de la radio, ¿cierto? ¿Está claro, sí o no? Bueno, usted se tiene que promocionar su negocio, man. 45-251-3128. Ahí díganos, ¿cierto?, que lo que hace, que lo que está haciendo, y se promociona. Maravilloso. A propósito, ¿cuál es tu recuerdo más lindo viajando en tren en Chile? Tiene mucha relación con la canción en la nota musical. ¿Sí? ¿Tiene algún recuerdo? ¿Ah? ¿Algo por ahí, cierto? ¿El recuerdo más lindo viajando en tren? ¿Te tocó viajar en los trenes antiguos en algún momento, no? ¿Los trenes con asiento de madera, por ejemplo? ¿Sí? Hoy día se encontraría ordinario, pero comer huevos adentro del avión, del tren era lo mejor. O sea, comer unos huevitos, vaca. Maravilloso. Ya, pero usted tiene por ahí algún dato, ¿no? ¿Sí? ¿Sí? Bueno, compártalo con nosotros ahí a través del WhatsApp, no hay problema. Ya, esperamos su mensaje. No, no hay problema, no hay problema. ¿Qué pasó por aquí? Consíguete el burro y vas a Pomaire, dice. Pobre burro. No, el burro lo dejo con hernia lumbar. No. Ya, muy bien. Vamos a ir con un temita más. ¿Sí? ¿Con qué nos vamos a ir? Ah, ya. Con el Coco Jumbo. Ya, Coco Jumbo. Ya.

Ya, estupendo, ahí estábamos escuchando entonces ese tema a esta hora de la mañana. Ya nos quedan poquitos minutos, chiquillos. Ah, nos quedan poquitos minutos, en realidad ya estamos listos, ¿ah? Sí, estamos listos. Y nos vamos a ir entonces con la canción que nos habían pedido también, ¿cierto? Ah, no, pero nos vamos con la nota musical del día, ¿ah? Ya, perfecto. Este tema los va a sorprender. Lo más probable que sí, algunos lo conocen. Bueno, es un tema que está dentro del cancionero musical ya en el disco duro de nuestras cabezas, ¿ah? Más de alguno la ha cantado en alguna fogata, en algún karaoke, ¿por qué no decirlo? ¿Ah? Sí. Pero tenemos que hablar de esto, señoras y señores. Hoy llegamos a nuestra nota musical del día. Chiquillos, ¿qué temazo tenemos preparado para hoy? Así que, por favor, ideal para esta mañana de frío invernal. Nos vamos a, vamos a tener una cita con la nostalgia y con el himno definitivo de las carreteras, también los rieles chilenos. La monumental canción, esta canción que vamos a escuchar de cortina musical mientras hablamos, que es Tren al Sur de los Prisioneros. Salió el año 1990 esta canción, en el disco Corazones. Imagínense el impacto de ese tiempo. Todos esperaban el rock de la generalmente de protesta de los prisioneros de San Miguel, ¿cierto? Y Jorge González sale con

esta genialidad llena de sintetizadores, cajas de ritmo, samples, pero la magia está en el detalle, chiquillos. González metió un charango al principio. Lo escuchado, ¿no? Sí. Van andando y mi corazón. Sí, yo se lo voy a decir dónde mete el charango para que usted lo sepa. Ah, si usted está escuchando la canción en este momento. Sí. Ahí viene el pam, pam, pam, en la batería. Y ahora empieza a venir. Eso es una parte importante de la canción también, ¿cierto? Le puso algunas cosas que en medio de la música electrónica, porque eso estamos hablando también, para imitar el sonido del tren andando sobre los rieles. Una tremenda locura de producción. La letra es poesía de nostalgia en este caso. ¿Quién de los que están escuchando la radio no han sentido alguna vez esas ganas de mandar, literalmente, disculpen que lo voy a decir con estas palabras, con lo quiere mandar toda la mierda, chiquillo, mandar toda la chucha, mandar toda la cresta, ¿cierto? Han tenido ganas de eso, ¿no? Mandar toda la punta al cerro, subirse a un bus, a un tren y bajarse en el sur, mucho más al sur, respirar aire limpio, ver la lluvia caer sobre, o sea, desconectarte completamente, comerse una sopa y pilla, ¿sí? Sopaipilla ahí con pebre, olvidarse lo de la rutina que muchas veces nos envuelve durante el año. Así cuando, bueno, Jorge González canta, viajar es un placer que no suele suceder, dice la canción, te dan ganas de, bueno, de armar la maleta y rajar nomás, pues, ¿eh? Así que le vamos a subir el volumen a la radio. Cerramos este programa con este tremendo temazo. Cerramos los ojos un rato, viajamos junto a la memoria que nos entrega esta canción. Con ustedes entonces, Los Prisioneros con Tren al Sur. Y con esto terminamos el matinal de hoy. Muchos saludos para todos. Después viene el carnaval tropical, chiquillos. Gracias de corazón, a que le vaya bien.

0: Es la hora 12:06 minutos.
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estamos acompañándoles en esta edición. Nuestros auspiciadores están pero siempre disponibles para acompañarnos hoy día. 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Porque también nos acompaña hasta ahora nuestros amigos en la comuna de Traiguén. 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Tremendo como siempre. Ya no más. Vámonos con los Sombras del Valle esta hora.

0: Es la hora 12:36.
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1: Es la hora 12:58.
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buena onda, ritmo, eso es la radio, eso es Magistral FM, eso son los más de 20.000 seguidores que tenemos a través de las redes sociales, a través de Facebook, Magistral, Radio Magistral FM, para que ustedes nos puedan acompañar en esta jornada, ¿cierto? Con nuestros amigos de Cholchol 91.1 en este día sábado, ¿ah? Queremos enviarle un saludo grande a todos ustedes. Bueno, quiero saludar, como siempre, a los auspiciadores que hacen posible este programa. Claro, me voy a detener primero en nuestros amigos, atención Galvarino, Curacautín, Lautaro, Perquenco y alrededores que nos escuchan a esta hora. 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
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Ahí están nuestros auspiciadores en esta jornada del carnaval tropical, por supuesto. Y ahí estamos hasta las 14:30. Chiquillos, llámenos, mándenos su WhatsApp. En todas las plataformas digitales estamos con ustedes.

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1: Es la hora 13:33.
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4: La Municipalidad de Galvarino envía un afectuoso saludo a todas las familias y comunidades que celebran el Huetipantu. Esta importante fecha para el pueblo mapuche, cuyo significado es la nueva salida del sol, marca el inicio de un nuevo ciclo de la naturaleza y de la vida. Este tiempo de reflexión, renovación y agradecimiento por todo lo recibido como comuna intercultural, valoramos nuestras tradiciones y reconocemos la riqueza de nuestro pueblo originario. Feliz Huetipantu para todos en Galvarino. 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

sigue acompañándoles en este carnaval ranchero tropical, por supuesto, de La Magistral. Hoy día hasta las 14:30. Queremos aprovechar la oportunidad para poder contarles acerca de nuestros auspiciadores que están también con nosotros. 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

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Estos grandes auspiciadores les acompañamos en este día, ¿cierto? Sí, en el carnaval ranchero tropical de la Magistral.

0: Es la hora 13:59 minutos.
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1: Es la hora 13:59 minutos.
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1: Bueno, aquí acompañándoles en vivo y en directo, seguimos en esta edición de hoy. Claro, con la música y los éxitos, entra y en Cholchol y Galvarino Traiguín ya tiene su espacio hasta ahora, chiquillos. Y ahí vamos a estar disfrutando de esta jornada. Así que usted que está en la sintonía ya se puede seguir comunicando con nosotros, no hay problema. A nuestras plataformas, ¿ah? Sí, basta música que nos están pidiendo por ahí, también nos dejaron con los relámpagos de Chile, por favor, amigo. Me dice por acá, no hay problema, sí. Aquí tenemos ya listo el tema. Son las 2 de la tarde con 13 minutos.

Eso, muy bien, ahí estábamos escuchando ese bonito tema, chiquillos. Ya estamos llegando al término del programa por esta jornada. Bueno, quédese en la sintonía con nosotros porque ya se viene nuestra... la plataforma informativa hoy día no, ¿cierto? No tenemos la plataforma hoy día. Pero sí vamos a estar muy al pendiente, ¿cierto? De todas las cositas que se vienen en nuestro programa. Y por supuesto, ustedes son parte importante de nuestra linda programación, linda jornada, ¿cierto? Claro. Y le vamos a hacer la invitación también para que nos deje sus peticiones, sus saluditos, todo acá en nuestro programa. ¿Le parece o no? Sí. Nosotros seguimos, vamos a la pausa comercial y después volvemos para seguir disfrutando más de más música con la tarde, por supuesto, que se viene maravillosa esta hora. ¡Oh!

0: Es la hora 14:26 minutos.
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0: Es la hora 15. Un minuto.
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0: Cayena, en Galvarino, Cholchol. A quienes nos escuchan también a lo largo de la región, a quienes nos escuchan a través de nuestra señal online, como magistralfm.cl. Comenzamos esta tarde de día sábado, un poco perdida, que ya estuvimos celebrando los 16 años de Radio Magistral Cholchol. La pasé estupendo. Como dice por ahí, lo comido y lo bailado. Un buen dicho chileno. Recuerda que estamos completamente en vivo y en directo para acompañarte. Hasta las 18 horas puedes comunicarte con nosotros a través de nuestro WhatsApp. +56 45 2 75 97 24. Nos vamos a ir de inmediato con uno de estos temas que reviven. Este es un tema que reviven.
1: La revolución. Sí.

0: Ya 3 de la tarde con 24 minutitos. Hoy ando súper perdida, perdidísima. No sé del mundial, no sé de noticias. Es que ayer estuve de vacaciones.
1: ¿Qué me estará pasando? Te necesito aquí.
0: Le enviamos un saludito a quienes nos están escuchando, a las amigas que me llamaron ayer. ¿Dónde está usted? De vacaciones.

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Le vamos a enviar un saludo a nuestro amigo Pedrito, que está en el camión number one, en ruta y en sintonía de Radio Magistral.

Vamos a estar revisando informaciones. Voy a revisar qué son las novedades para hoy. O mejor me cuentan ustedes. Cuéntenme ustedes qué noticias hay.

0: Es la hora 15:32 minutos.
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0: Ya estamos de regreso, nos faltan 20 minutos para las 4 de la tarde. Y estaba buscando la noticia y lo encontré. Notición. Me estoy enamorando. Trata de lo que pasó en Villarrica, una situación igual bastante compleja. Luego de que el presidente se enojara porque un niño le negó el saludo y reaccionó ahí con todo.
1: ¿Pero de qué manera?
0: El manso sermón que le dieron al niñito ahí, que lo había dejado con la mano estirada.
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0: Y ahí por ahí no le anduvo gustando.
1: No puedo consumir.
0: Un momento de alta tensión protagonizó el presidente José Antonio Kast en la Araucanía, que se trenzó en una fuerte discusión en la calle.
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0: fue el día jueves para una ceremonia oficial en el exterior del recinto donde él estaba, donde empezó a saludar ahí a sus adherentes, pero también se vio enfrentado a varios detractores. Según se ve en la grabación, uno de los niños presentes se negó a saludar al presidente, lo dejó ahí con la mano estirada, entonces la mamá, por lo que se ve en el video, le gritó ¡Nazi! Entonces él reaccionó, dirigiéndose al niño, le dijo, ¿cómo fue? Algo de ánimo en la escuela para que tengas mucha educación. Ánimo en la escuela para que tengas mucha educación. Para que sepas que lo cortés no quita lo valiente. Luego se dirigió a la madre. Y la madre lo mandó también su madre. La molestia obviamente ya se hizo más evidente. La emplazó a la mamá. Comenzaron a discutir. Y esto generó, obvio, que un debate nacional, porque fue un intercambio de palabras. Fue muy. Yo no encontré que le elevó demasiado la voz al niño. Incluso le dijo palabras así como para que nunca más lo traigan para acá a hacer estas cosas. Porque a ustedes no les interesa estar aquí. Tiene que estar en su casa. Así fueron las palabras. Luego recriminó a la mujer. No tiene para qué traer a su hijo y exponerlo a esto. Volvió a hablar el pequeño.
1: Me has hecho tanta falta.
0: Y finalmente sale del lugar el presidente diciendo viva la libertad. Viva la libertad.
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0: Bueno, a través de Radio Bío Bío también se reportó que la mujer más tarde fue interceptada por carabineros y al realizarle un control de identidad habrían verificado que tenía ahí una orden de detención, quedó detenida. Igual que mal por la situación. Sin embargo, vamos a ahondar un poquito este tema. Yo creo que una persona que decide estar en la vida pública, y más aún cuando es político, debe entender que siempre va a estar expuesta tanto al apoyo como a las críticas. Son situaciones que pueden ocurrir, que requieren templanza, capacidad para manejarlas. Además estamos hablando de un niño, muchas veces los niños no quieren nomás, no quieren saludar. Y eso también se tiene que respetar. Hoy se habla mucho de enseñarles a poner límites, expresar cómo se sienten. Entonces, pero más allá igual de la figura política, de quién se trate, me parece que un adulto no debería entrar en una discusión o alguna confrontación con un niño. Los adultos somos las personas que tenemos que poner la calma, comprender la situación, actuar con madurez porque nosotros somos el adulto. En ese sentido, la reacción me pareció innecesaria, inadecuada. ¿Qué les pareció a ustedes esta reacción? Yo me acuerdo que el año pasado o antepasado, sí, también el expresidente se encontró con un niño que le había dicho que a mi abuelo usted le cae mal. Se le dijo. Y también recuerdo sus palabras, que fueron muy sensatas, venían desde la tranquilidad, donde le dice que está bien, si no le caía bien, que todas las personas tenían derecho a tener su opinión. No encontré que es una buena manera de sobrepasar estos momentos que siempre se van a dar cuando estás en un cargo como ese, en la posición en la que estás. La persona que dirige algo siempre va a estar expuesto a las críticas, pero

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0: Es la hora 16 en punto.
1: Mi nombre es Cecilia Leal García, coordinadora pedagógica del Liceo San Francisco Asís de Cholchol, y quiero compartir con ustedes algunas de las acciones que estamos desarrollando para seguir fortaleciendo la educación de nuestras y nuestros estudiantes. 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

4 de la tarde con 9 minutitos. Vamos a revisar cómo va a estar el tiempo en lo que se viene ya para la semana. No puedo consolarme. Bueno, hoy hemos tenido un poquito de lluvia intermitente. Para mañana no hay lluvia, pero mañana vamos a empezar con los grados bajo cero. Va a estar muy helado domingo y lunes, chiquillos.

de limpiar el cañón de su estufa. Empieza el invierno y ahora los días se van a poner muy helados. De hecho, la próxima semana no va a estar lloviendo, pero vamos a tener estos grados bajo cero. Así que se viene una semana bastante, bastante fría. No puedo consolarme. Continúan los labores de rescate en Venezuela. Sube a 1.430 la cifra de muertos por los terremotos. Así que aún están los labores de rescate realizándose. Y estaba mirando un video principalmente de uno de los labores donde fue rescatado un menor de edad desde los escombros. Tras varias horas de permanecer ahí atrapado entre el concreto, el metal, se estima que aún hay miles de personas que están debajo de los escombros. Y el saldo de heridos aumentó a 3.238. Más de 3.000 personas permanecen también damnificadas, de acuerdo con el balance oficial más reciente. Que hay edificios que cayeron completamente. Acá estoy viendo los videos, las fotos. La actualización fue dada a conocer por el presidente de la Asamblea Nacional, Jorge Rodríguez, quien señaló que las labores de búsqueda y rescates continúan entre los escombros, en medio de la esperanza también de localizar a más sobrevivientes. Aunque el paso de las horas está reduciendo esa posibilidad. Les recordamos que fueron estos dos sismos de magnitud de 7.2, 7.5 que provocaron estos severos daños en viviendas, hospitales, carreteras, edificios públicos, principalmente en el litoral central y en zonas cercanas a Caracas, donde miles de personas permanecen aún en refugios temporales. Igual me da lata, le ha tocado bastante complicado el último tiempo a Venezuela. Empatizo mucho con la gente que ya tenía ahí un tema y ahora viene otro. Te necesito aquí. No puedo. Las autoridades también informaron que continúan las réplicas, lo que ha complicado la tarea de remoción de escombros, y sigue representando esto un riesgo para todos los equipos de rescate. A la emergencia se han sumado brigadas nacionales, especialistas también enviados por diversos países para poder apoyar en la localización de víctimas y la atención humanitaria.

le vamos a enviar un saludo a nuestra amiga Tere, que nos está escuchando desde la 91.1 y nos pidió un tema motivado. Y dice, ¿cómo voy a hacer un...? Ya sé.

continuamos con música, 4 con 13 minutitos y seguimos junto a la compañía nosotros de CB Max House, que te ofrece construcción de viviendas desde 36 a 140 metros cuadrados con distintos kits para hacerte la vida mucho, mucho más fácil. 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Oye, ahora nos vamos a ir con este tema. Yo sé que le va a gustar a la amiga Tere. ¿Vio el beso, amiga Tere, de Alanis con Ignacio Ormazábal? Me encantó porque... Sí, son la pareja del año, fueron la pareja del momento y empezaron como todo tan, tan lindo, tan tierno. Y ahora ahí devorando juntos. Mira, qué hermoso. Contigo es el último estreno de Amores de Campo 2.

0: Ya estamos de regreso. Oye, encontré acá una noticia un poco complicada. Impactante para mí, además que conocía a la persona yo. Y me hace pensar un montón de cosas. Uno nunca sabe cómo son las personas. Que personas que sean capaces de cometer este tipo de delito caminen por el lado de uno sin que las personas sepan que son un tremendo peligro para la sociedad. Te voy a contar de qué se trata esto. Yo quedé, pero impactada. Tragedia en Labranza. Víctima y presunto agresor eran funcionarios municipales de Temuco. Ella lo había denunciado hace ya algunas semanas. Patricia Ojeda Campos es el nombre de la víctima de un nuevo femicidio en Temuco, precisamente en la localidad de Labranza, donde su expareja, Yerko Mendoza Carrasco, le habría quitado la vida durante la mañana de ayer. Me estuve preguntando. Ambos eran funcionarios municipales de Temuco. Mientras ella se desempeñaba en la oficina de Dideco, él era terapeuta ocupacional, por lo que la misma municipalidad inmediatamente envió sus condolencias a través de la plataforma. Durante las primeras diligencias investigativas se reveló que Patricia había denunciado a Mendoza hace algunas semanas por un posible ataque previo, solicitando la prisión del imputado, pero los tribunales solo decretaron prohibición de acercarse. Situación que no se respetó y ahora no está. No está Patricia Ojeda. Y quiero tomar este tema muy puntualmente. Yo conozco a la persona, a Yerko Mendoza Carrasco, de la adolescencia. Y no vamos a decir que sea una persona que se haya visto, que haya tenido alguna característica que una persona pudiese notar la agresividad que él tenía. Y ahí es donde tenemos que tener cuidado. No siempre se conocen a las personas que tenemos cerca. Muchas personas, valga la redundancia, pueden proyectar una imagen amable, incluso de ayuda hacia los demás. Imagínense ser terapeuta. Y aún así, estar realizando conducta que nadie va a ver. Y hay que tener ojo ahí, porque hay personas que son así y son narcisistas potenciales, y las personas que están a su alrededor no lo van a ver, porque esa es la idea. Ese es el juego narcisista, que las otras personas no se den cuenta. Solo quienes viven en el círculo más cercano de esta persona o específicamente en el área sentimental lo va a saber.
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0: Uno no sabe qué trastorno de personalidad puede tener una persona. Realmente quedé impactada. Y especialmente también por la resolución de los tribunales. Porque se demoran un montón. Se demoran un montón. Y yo creo que ninguna persona va a hacer una denuncia falsa. Yo creo que las denuncias falsas tienen que ser un 1% a nivel país en este tipo de situaciones. ¿Y qué pasó? Como siempre, en los tribunales chilenos, lentos. ¿Y hasta qué punto se tiene que esperar? ¿Hasta que se pierda una vida para que la gente tome carta en el asunto? Y no, y aquí viene otra cosa, porque hay un montón también de abogados. Hay un montón de abogados que saben estas cosas. Sin embargo, no trabajan desde la justicia, persiguiendo siempre los privilegios suyos. Que a mí me pagan por esto. Puede ser señora, puede ser caballero. Pero la verdad me deja muy impactada esta situación, porque ella hizo la denuncia, ella hizo todos los pasos posibles habido y por haber para protegerse. Yo creo que esto va a abrir un debate amplio, ¿eh? Y no me parecería mal que quizás se promulgara algún tipo de ley, la ley Patricia Ojeda, que haga que este tipo de situaciones se puedan ver con mayor delicadeza desde los tribunales. Porque al final, cuando una mujer hace una denuncia, se encuentra sola. Primero, la vergüenza de la situación. Después, ¿cómo le comentas al resto de la gente lo que te está pasando? ¿Cómo le dices al resto de la gente, oye, mira, ¿sabes que me está pasando esto? Esto es lo que estoy viviendo. Estoy con una persona agresiva. No se puede. Porque la misma sociedad te lo niega, te niega esa ayuda. Así que nos sumamos también a las condolencias para la familia de Patricia Ojeda, quien trabajaba en Dideco de la Municipalidad de Temuco. Es una tremenda pena, es una tremenda pérdida, pero siento que estamos viviendo injusticias de esta magnitud. Y lo más terrible es que estas injusticias comienzan a cometerse desde los lugares que deberían velar para que nosotros tengamos justicia.

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0: Es la hora 16:34 minutos.
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2: La Municipalidad de Galvarino envía un afectuoso saludo a todas las familias y comunidades que celebran el Huetipantu. 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Feliz Huetipantu para todos en Galvarino. 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

Bueno, por acá nos llamaba nuestra auditora y que nos está escuchando acá en Cholchol. Y nos decía que realmente era un tema las demoras de los tribunales en todo tipo de trámite. Pero de qué manera me estuve... Especialmente cuando se trabaja ahí con el servicio que es público. Ni me lo presentí, no puedo consolarme si no siento tus... yo también creo exactamente lo mismo. ¿Cuántas cosas así tienen que suceder? ¿Se tiene que esperar a que alguien... no esté ya aquí, en este plano, para poder tomar cartas en el asunto?

Bueno, nuestra auditora también nos comenta que ella está hace tiempo realizando otras gestiones también a través de los tribunales, de los distintos tribunales, y que lleva más o menos 2 años sin obtener respuesta de lo que ella está haciendo. Miren, le voy a contar, al amigo lo que le estaba contando también por teléfono, que, claro, yo lo comprendo también muy bien, sí puedo dar fe de que efectivamente sí es así y que la demora es impresionante.

enviamos un saludito a nuestro amigo Joan, que está en la sintonía también escuchándonos desde Coihue Painemay. Saludo a quienes nos escuchan en distintos puntos rurales de Traillén a través de la 101.3, de Cholchol a través de la 91.1, de Galvarino a través de la 93.9.

0: 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Es la hora 16:59 minutos.
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de la tarde con 16 minutitos. Vamos a hablar de un tema que nos involucra mucho. Vamos a conversar de la música. Si están escuchando la radio, porque obviamente también les encanta la música. ¿Saben ustedes que la música nos conecta con nuestros sentimientos, con nuestro interior y tiene muchos significados? La música es una de las formas más poderosas de expresión, de comunicación. Tiene la capacidad de conectar con nuestros sentimientos más profundos, transmitir significados más allá de las palabras. A lo largo de la historia, la música ha sido una herramienta fundamental para la humanidad, utilizada en ceremonias, primeramente celebraciones, expresión artística, también como una forma de sanación que nos conecta con nuestras emociones, sentimientos, significados propios. La música nos va definiendo un poquito cómo nosotros estamos vibrando. Es un lenguaje universal que va trascendiendo barreras, ya sea culturales, lingüística, a través de melodías, ritmos, armonías. La música tiene esa capacidad de evocar emociones, despertar sentimiento en quienes la escuchan. Desde la alegría hasta la tristeza, melancolía, la música es capaz de transmitir una amplia gama de emociones, hacernos conectar con nuestros propios sentimientos. La música es una herramienta terapéutica para poder procesar incluso experiencias difíciles. Cuando nos sentimos que estamos más o menos medio complicados, podemos encontrar a través de una melodía consuelo. Así, es muy fuerte lo que se transmite a través de las ondas sonoras.

¿Han conectado con personas a través de la música? Qué increíble esa. Una sensación muy, muy bonita.

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1: Hay harta forma. Acá estaba leyendo en una notita.
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1: La música es una forma de sanación emocional, de conexión con el mundo, inspiración artística. Es un puente cultural, además. El fenómeno de la música global nos muestra cómo la música puede trascender barreras, idiomas, culturas.
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1: Nos refleja bastante, ¿eh?

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0: Es la hora 17:33.
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faltan para las 6 de la tarde. Y hoy, 27 de junio, es el día de las mini pymes, de las micro, pequeñas y medianas empresas. Se celebra cada 27 de julio, de junio, instaurado por las Naciones Unidas para reconocer el aporte que millones de emprendedores realizan en el desarrollo económico, la innovación, el empleo. En Chile, las pymes representan cerca del 98% del total de empresas y generan aproximadamente 43% de empleo nacional. Sin embargo, enfrentan muchas brechas de productividad, financiamiento, digitalización, formalización. Así que le enviamos un abracito muy grande a todos los emprendedores, porque siempre detrás de cada emprendimiento hay esfuerzo, hay sacrificio, familias, personas que se atreven a perseguir sus sueños. Así que queremos enviar este saludo afectuoso a todos quienes han decidido emprender, a quienes recién están comenzando, a quienes llevan años luchando por sacar adelante sus negocios, también a quienes, pese a las dificultades, no han dejado de creer en su proyecto. Porque emprender requiere valentía, constancia, un montón de dedicación. Cada negocio, por pequeño que parezca, aporta al desarrollo de nuestras comunidades, genera oportunidades para muchas familias. Así que a todos los emprendedores y emprendedoras de Traiguén, Galvarino, Cholchola, quienes nos escuchan también a lo largo de la región, nuestro reconocimiento, admiración, que sigan trabajando por sus sueños, construyendo día a día un mejor futuro para todos nosotros. Porque es verdad, las micro, pequeñas y medianas empresas son el motor silencioso del país. Son cerca del 98% del total de las empresas. Así que le vamos a enviar un saludo también a todos nuestros auspiciadores. 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

0: Ya estamos llegando al final de la programación de hoy, queridos amigos, para encontrarnos nuevamente. Oh, el otro lunes. Sí, nos encontramos el...
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0: Oh, no he dado vuelta al calendario todavía.
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0: Nos vamos despidiendo de quienes han estado conectados con nosotros a través de todas las frecuencias 93.9, 101.3, 91.1. A quienes nos escucharon también a través de nuestra señal online. Y nuevamente enviar un abracito grande para todas las pequeñas, medianas empresas en este día.
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0: 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Que tengan un excelente domingo.

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1: Muy buenas tardes, queridos amigos y amigas. Estamos arrancando, estamos iniciando esta programación de día sábado a través de cada una de las frecuencias de su radio magistral FM. Día sábado 27 de junio, desde ahora y por las siguientes dos horas, te vamos a entregar lo mejor de la programación urbana a través de cada una de las estaciones de su radio magistral en Cholchol, a través de la 91.1 FM. Saludamos también a quienes nos sintonizan a esta hora. Entra y llena a través de la 101.3 FM. Y estamos en Galvarino y para gran parte de la región a través del dial 93.9. Bueno, ustedes se pueden comunicar con nosotros a través de las plataformas sociales. Estamos en Facebook, estamos en Instagram, nos encuentras como Radio Magistral FM. 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Facebook e Instagram, Radio Magistral FM. Además, vía mensaje directo puedes establecer comunicación directa con nosotros o a través del WhatsApp, el 45-251-3128, 45-251-3128, es el WhatsApp magistral habilitadísimo. Bueno, y este programa llega a cada uno de vuestros receptores gracias a nuestros auspiciadores. 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Bueno, tenemos todo listo, preparado para acompañarte en esta tarde de sábado con la buena música.

sonando Quevedo junto a Elvis Crespo. Eso era La Graciosa. Se nos fueron ya 22 minutos de las 6 de la tarde y seguimos en esta programación en vivo a través de la Radio Magistral junto a CB Max House Galvarino, quien te ofrece su servicio de construcción de viviendas desde 36 a 140 metros cuadrados en sus versiones kit autoarmable, kit básico, kit semi-terminado y kit en llave en mano. 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Seguimos junto a ti, Nivele. Universidad.

0: seguimos disfrutando de los éxitos. Estaba sonando Universidad. Eso era Tini junto a Vele. Seguimos en esta programación urbana de fin de semana. A través de cada una de las estaciones de tu radio magistral en Traigen 101.3 FM.
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1: Es la hora 18:30.
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sonando Manuel Turizo junto a Obi on the Drums. Eso llevaba por título Dos Lunas. Así arrancamos este segundo bloque, segunda media hora de programa acá en tu radio magistral. Recuerden, este 27 de junio te acompañamos hasta eso de las 20 horas 8 de la tarde en este sábado con esta programación en vivo, programación urbana. 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

sonando Puñaladas en su versión remix. Nos vamos ahora con Lola Índigo, Lucho RK, el bachatón de la élite.

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2: Muy bien, seguimos en esta programación en vivo en este sábado por la tarde. Nos vamos ahora con un reggaeton old school. Viajamos en el tiempo, retrocedemos 21 años. Llegamos al 2005 y escuchamos a Ángel y Cris, eso es. Ven, bailalo. Seguimos en vivo en esta programación de fin de semana. La 91.1 FM, Chol Chol.

Ahí estaba sonando Ven, bailalo. Estamos en esta tarde disfrutando de grandes canciones a través de tu radio magistral FM y te acompañamos a través de nuestra señal online en la web www.magistralfm.cl. Ahí usted puede ingresar desde su smartphone, tablet, computadora y seleccionar cualesquiera de nuestras frecuencias, ya sea Traiguén, Cholcholo o Galvarino, para seguir la programación en vivo durante gran parte de la mañana personalizada para cada una de las comunas. Y en la tarde tenemos, como siempre, la programación en cadena, y los sábados en este horario disfrutamos de la gran variedad de éxitos urbanos de 18 a 20 horas. Así que recuérdalo, www.magistralfm.cl. Nos vamos a ir a revisar a esta hora de la tardecita la temperatura acá en nuestra región de la Araucanía. Te comentamos que en Cholchol a esta hora tenemos 7 graditos, los mismos 7 grados en Galvarino, y en Traiguén a esta hora tenemos 6 graditos de temperatura. Recordar que para el día de mañana domingo vamos a tener una temperatura mínima que va a estar en promedio en los 0 grados. Así que hay que cuidarse, abrigarse bastante el día de mañana domingo, y la máxima para mañana será de 10 graditos acá en gran parte de la región de la Araucanía. La próxima semana, los últimos días del mes de junio, se viene también con temperaturas bastante bajitas en cuanto a la mínima, en promedio 2 grados, y las máximas también entre los 10 y 11 graditos. Nosotros seguimos con más canciones.

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0: Es la hora 19. Un minuto.
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Ahí estaba sonando el baile inolvidable a esta hora de la tardecita. Arrancamos así esta segunda hora de programa. 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Jere Klein, Jairo Vera, Dubai.

Ahí estaba sonando Comando Estelar en esta programación de fin de semana a través de tu radio magistral FM. Estamos en Galvarino a través de la 93.9 para gran parte de la región, disfrutando de estos éxitos urbanos. 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Esto es Musa.

Estaba sonando Byron Fire. Eso era Tu Pelo Negro. 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Karol G, Carla Morrison, Mañana Será Bonito.

G junto a Carla Morrison. Ahí estábamos escuchando Mañana Será Bonito. Recuerda, tú puedes programar la canción de tu artista o grupo favorito en esta tarde a través del 45-251-3128. 45-251-3128 es el WhatsApp magistral. Y de Pudú, la Joaquín.

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1: Es la hora 19:30.
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Ahí estaba sonando con Vencete Remix. Se nos fueron 38 ya de las 7 de la tarde. 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Seguimos con Tini y María Becerra. Esto es Hasta que me enamoro.

estaba sonando mi refe. 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Ganadera Traiguén, nos separan ya 13 minutos de las 20 horas. Seguimos compartiendo éxitos. Incorregible, ¿eh?

Ahí estaba sonando Johnny Boy, Chencho Corleone, incorregible. Ya nos separan pocos minutos, las 20 horas, alcanzamos a escuchar un par de temitas más. Lo mejor de la música urbana te lo entregamos acá a través de tu radio Magistral FM.

0: sonando Orión. Y con esa canción estamos llegando al final del programa del día de hoy. Hemos compartido 2 horas de la mejor música urbana a través de cada una de las frecuencias de la radio magistral en cadena Traiguén Cholchol Galvarino. Y también a través de nuestra señal online en la web www.magistralfm.cl. Le vamos a extender la invitación para que siga conectado y conectada con nosotros. En breves minutos más arranca la segunda edición del Correo Magistral con 1:30 de la buena ranchera chilena y mexicana. También, por supuesto, viene todo lo que es desde las 21:30 en adelante, los bailables de fin de semana. Extenderles, por supuesto, la invitación para que siga con nosotros siempre disfrutando de esta gran selección de éxitos. Mañana domingo tenemos también programación para todas y todos ustedes. Antes de despedirnos, te recordamos también que nos puedes seguir a través de las redes sociales, en el Facebook y en el Instagram. Estamos como Radio Magistral FM. 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Como siempre, un honor poder acompañarles todos los domingos por la tarde también. Estamos con éxitos latinos. Y el día lunes, feriado ahí. Por supuesto, desearles a todas y a todos que descansen y sigan disfrutando de este fin de semana. Un honor poder acompañarles. Que tengan linda tarde, linda noche de sábado. Disfruten. Chao, chao, chao.
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1: Es la hora 20 en punto.
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